0: Tegucigalpa, Honduras. A causa del huracán han sido evacuadas 10.000 personas. Las autoridades.
1: Las 12 naciones de la Unión Económica Europea se han unido en una sola moneda con el fin de formar un.
2: Desde Corea, el norte y el sur de Corea se están preparando para una guerra a causa de la crisis.
1: En Checoslovaquia, la guerra ha causado 5.000 muertos. Rusia, se han desaparecido 9 armas nucleares. El gobierno se cree que ha sido robada por terroristas.
3: 2 millones de personas han muerto a causa del hambre en ese lejano continente debido a la.
1: En China, hoy se registraron 5 terremotos.

0: Dale ese fuerte aplauso al Señor, aleluya. Tú y yo somos linaje escogido de Dios,
1: real sacerdocio.

¿Cuántos son propiedad de Dios en este lugar? Él nos ha marcado con su amor y ahora somos esclavos por amor.

siglo en siglo es igual, tu poder y tu majestad. Te alabaré para siempre, El Shaddai.

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0: ¡Al cielo y gloria! ¡Al cielo y gloria! ¡Al cielo y gloria! ¡Santo! ¡Santo!
1: ¡Aleluya! Sígale dando palmas a Jesucristo, porque Él es nuestra fuerza. Tú eres nuestra fuerza, Señor. Tú eres mi fuerza.

por esa sangre que derramaste. Gracias, oh Dios. Gracias, Señor, porque tú nos has perdonado nuestros pecados. Por tu gracia, Señor, hemos sido salvados. Y por tu gracia, Señor, ahora tenemos el privilegio de acercarnos ante ti.

Te adoramos, Señor Jesús, en medio de los pueblos, en medio de las naciones. Declaramos que tú eres el Señor de señores.

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1: Estamos preparando nuestros corazones para la Pascua, estudiando junto con Nancy DeMoss Wolgemuth la persona de Cristo, en una serie llamada Incomparable. Esta serie acompaña su más reciente libro titulado Incomparable.
2: Hoy quiero hablar sobre otra manera obvia en la que Cristo es incomparable, y es la impecabilidad de Cristo. Creo que es una palabra, aunque cada vez que la escribo en mi computadora, el corrector la marca como mal escrita. Pero creo que es una palabra con la que no estamos muy familiarizadas. Impecabilidad. Y eso es parte de lo que hace a Cristo único y lo hace incomparable. Y mientras me preparaba para esta serie, pensé, seguramente todos los que escuchen este programa van a estar de acuerdo con que Jesús no tuvo pecado. Entonces, ¿realmente necesitamos un programa completo sobre la impecabilidad de Cristo? Resulta que al estudiar un poco me di cuenta de que no es necesariamente cierto que todos estemos de acuerdo en que Jesús no tenía pecado.
1: Estás escuchando Aviva Nuestros Corazones con Nancy DeMoss Wolgemuth, autora de Incomparable, en la voz de Patricia de Saladín. Hoy, 24 de marzo de 2025. Bendecido inicio de semana. Escucharemos más de lo que Nancy nos comparte sobre la impecabilidad de Cristo en un momento. Pero antes, pensé que sería interesante conversar con la persona encargada de editar el contenido que Nancy escribe, Randall Paylainter, del editorial Moody. Randall, bienvenido. ¿Cómo estás hoy?
3: Muchas gracias, estoy muy bien. Qué bueno poder conversar hoy sobre este importante libro.
1: Así es. Has sido un gran admirador de El Cristo Incomparable de J. Oswald Sanders, y este es el libro que inspiró a Nancy a escribir su nuevo libro. ¿Por qué eres tan entusiasta del libro de Sanders?
3: Esa es una gran pregunta, Débora. Durante mucho tiempo le he dicho a la gente que El Cristo Incomparable de J. Oswald Sanders es uno de mis libros favoritos. No solo es un libro de la editorial Moody, por supuesto, pues tengo preferencia a amar los libros de Moody. Pero en general me encanta el título de Sanders por cómo recorre de manera sistemática, fiel y enriquecedora el nacimiento, la vida, la muerte y la resurrección de Jesucristo de una manera inspiradora y conmovedora. No soy un tipo que llora mientras lee libros, pero este me hizo llorar varias veces cuando lo leí por primera vez en mi primer año trabajando aquí en Moody, hace casi 20 años. No podía dejar de hablar a la gente sobre este libro.
1: ¡Wow! Bueno, y también inspiró a Nancy. Entonces, ¿en qué se puede comparar el libro de Nancy con él?
3: Usas una excelente palabra, comparable. Vemos que Jesucristo, por supuesto, es incomparable. Y estos dos libros son comparables entre sí. El libro de Nancy obviamente está inspirado en el título. El libro de Nancy, Incomparable, y el de J. Oswald Sanders, El Cristo Incomparable. Y la forma básica en que trabajan juntos es que las tablas de contenido son muy similares. Si nos fijamos en el índice de cada título, el libro de Nancy definitivamente está inspirado en el libro de Sanders. Muchos de los títulos o subtítulos de los capítulos de Nancy coinciden en tema, tono y palabra con el contenido de Sanders. Ahora, el contenido en sí es completamente diferente. Nancy, al principio del libro, dice: oye, me encanta el libro de Sanders, me inspiré en él para escribir el mío. Y el amor de ambos por Cristo es lo que se refleja en todas esas páginas. La principal diferencia para el lector es que experimentas el libro de Nancy en un recorrido de 50 días. Entonces, los capítulos de Nancy se completan por días, lo que hace que sea muy fácil y accesible pasar un día considerando la divinidad de Cristo, un día considerando el sacrificio de Cristo, otro día considerando una de las últimas palabras de Jesús en la cruz. Entonces se dividió en días específicos. En el libro de Nancy las partes tienen la misma duración, mientras que los capítulos de Sanders pueden ser un poco más largos o un poco más cortos. Los de Nancy son bastante comparables a los de cada día, por lo que el lector tiene una experiencia más uniforme durante ese periodo de casi 2 meses leyendo el libro. Puedes leerlo más rápido. Yo así lo hice, pero no se lo digas a nadie. Pero probablemente lo leí en una semana, tal vez menos. Pero está diseñado para leerse en 50 días. Ese es en realidad el subtítulo del libro. Incomparable, 50 días con Jesús.
1: Gracias por la explicación y gracias por acompañarme. Espero escuchar más de ti esta semana aquí en Aviva Nuestros Corazones. Muchas gracias, Randall. Y bien, Nancy estaba diciendo que, para su sorpresa, no todos creen en la impecabilidad de Cristo.
2: De hecho, descubrí algunas estadísticas sorprendentes en una encuesta de Barna que muestra que hay una división casi igual de opiniones entre los adultos estadounidenses sobre este tema. El 42% de los estadounidenses encuestados creen que Jesús pecó. Solo el 40% cree que no lo hizo. Y piensas, bueno, si preguntas al público secular estadounidense y mucha gente no cree en Cristo, así lo puedes entender. Pero luego hicieron una encuesta de las diferentes denominaciones acerca de lo que creen sus seguidores. Y la mejor denominación en este sentido fueron los bautistas. Pero escuchen esto antes de que digan un rápido amén. Solo el 55% de los bautistas están totalmente en desacuerdo con que Jesús pecó mientras estuvo aquí en la tierra. Y estos eran los principales del grupo en esta encuesta. Eso significa que casi la mitad de los bautistas encuestados piensan que Jesús pudo haber pecado o que pecó. Como alguien me dijo mientras hablaba de esto con ellos el otro día, me dijo, si Cristo es nuestra justicia, está muy mal pensar que podría haber pecado. Y hablemos de todo este tema del pecado, de dónde vino y del concepto del pecado original. Este es un concepto doctrinal importante. En Génesis capítulo 13 nos dice cómo Adán y Eva, creados sin una naturaleza pecaminosa, desobedecieron la ley de Dios siguiendo su propio camino independiente y pecaron. Y desde entonces todo ser humano nacido ha llegado a esta raza con una naturaleza pecaminosa, excepto uno. Y eso es lo que se llama la doctrina del pecado heredado o del pecado original. Adán nos representó a todos. Estábamos representadas en él y en él todas nacemos en este mundo como pecadoras. Ahora, eso no significa necesariamente que los bebés estén haciendo cosas pecaminosas, pero pecamos porque somos pecadores. Hemos heredado esa naturaleza pecaminosa. La obtuvimos de nuestros padres, quienes a su vez la obtuvieron de sus padres y también de sus madres. Y leemos en Romanos capítulo 5, por ejemplo, que dice, porque así como por la desobediencia de un hombre, de Adán, los muchos fueron constituidos pecadores, tal como el pecado entró en el mundo por medio de un hombre y por medio del pecado la muerte, así también la muerte se extendió a todos los hombres porque todos pecaron. Las Escrituras son muy claras acerca de esto. No hay justo ni aún uno. Todos se han desviado. No hay quien haga lo bueno. No hay ni siquiera uno. Por cuanto todos pecaron y no alcanzan la gloria de Dios. Esa es la condición humana, caída, pecadora. Eso es cierto para ti y para mí, para tus hijos y para tus nietos. Por muy dulces que parezcan, son pecadores que necesitan un Salvador. Están separados de Dios, con una sola excepción. Y ese es Jesús, que vivió una vida sin pecado en esta tierra. Él hizo lo que el primer Adán no pudo hacer. Él cumplió perfectamente la ley de Dios. Y las Escrituras son muy claras al respecto. Al que no conoció pecado, uno que ha sido tentado en todo como nosotros, pero sin pecado. Ahora, la pregunta es, ¿cómo nació sin una naturaleza pecaminosa como la que ha tenido cualquier otro ser humano en la historia del mundo desde Adán y Eva? La vida humana comienza en el momento de la concepción, el momento en que se combinan el ADN de un hombre y de una mujer. Pero no es así con Jesús. ¿Recuerdas? Anteriormente en esta serie hablamos de que Él existía desde antes de la creación del mundo. Él no nació la noche en que nació en Belén. Él ya existía durante toda la eternidad pasada. El cuerpo físico de Jesús que nació en Belén fue una creación especial de Dios, colocada en el vientre de una adolescente llamada María. Eso es lo que llamamos el milagro del nacimiento virginal. Y si estás familiarizada con las Escrituras, Mateo capítulo 1 en el versículo 18 dice: el nacimiento de Jesucristo fue como sigue. Estando su madre María comprometida para casarse con José, antes de que se llevara a cabo el matrimonio, se halló que había concebido por obra del Espíritu Santo. Y no me pidas que te lo explique, porque no puedo. Es sobrenatural, pero es verdad. En Lucas capítulo 1 lo dice de la siguiente manera: concebirás en tu seno y darás a luz un hijo, y le pondrás por nombre Jesús. Este será grande y será llamado Hijo del Altísimo. Vas a tener un hijo, pero su padre va a ser Dios. Y María dijo al ángel, y una pregunta muy comprensible aquí: ¿cómo será esto, puesto que yo soy virgen? No puedo quedar embarazada, no puedo tener un hijo, nunca he conocido a un hombre. Y la respuesta de los ángeles es realmente importante. Y el ángel le respondió: el Espíritu Santo vendrá sobre ti, y el poder del Altísimo, Dios Yahweh, te cubrirá con su sombra. Por eso el santo niño que nacerá será llamado Hijo de Dios. Jesús no fue producto de la unión física de un hombre y una mujer, sino que fue concebido sobrenaturalmente en el vientre de María por el poder del Espíritu Santo. Nunca había sucedido antes, nunca ha sucedido desde entonces. Dios hizo esto específicamente en ese momento de la historia para enviar a Jesucristo como hombre a este mundo. Y esta es una trama que ninguna de nosotras podría haber ideado. No podríamos haberla diseñado, no podríamos haberla pensado. Y si hubiéramos podido pensar en ello, no podríamos haberlo hecho realidad. Solo Dios podía hacer esto. Y como resultado de que la vida de Cristo fue colocada en el vientre de María por el poder del Espíritu Santo, ni María ni José transmitieron ningún pecado. El nacimiento virginal, y es de eso que estamos hablando aquí, es vital. Hace posible que Cristo comparta nuestra humanidad, y hemos visto lo importante que es esto, nacer de una mujer, al mismo tiempo sin compartir nuestra naturaleza pecaminosa, porque fue concebido por obra del Espíritu Santo. Entonces aprendemos en las Escrituras que Él era absolutamente puro y sin ninguna mancha de pecado, desde el día en que nació hasta el día en que murió. La impecabilidad de Cristo. Pero entonces surge la pregunta: pero si Él no pecó, ¿fue realmente completamente humano? Y quiero recordarles que la naturaleza pecaminosa no era parte de nuestra humanidad original. Adán y Eva eran verdaderamente humanos antes de pecar. El pecado fue y es una perversión de nuestra verdadera humanidad. Cristo vino, este Dios hombre sin pecado, vino para restaurar nuestra humanidad plena y sin pecado. Llamarás su nombre Jesús. ¿Y por qué? Porque Él salvará a su pueblo. ¿De qué? De sus pecados. Y este es el asombroso plan de Dios. No hay nada igual en toda la historia del universo. Él envió a Jesús a este mundo, el Dios hombre, sin pecado, concebido por el Espíritu Santo, colocado en el vientre de la Virgen María. ¿Por qué? Para que pudiera haber un nacimiento virginal. ¿Cuál fue el punto de todo esto? El punto es que Él vino para restaurar nuestra humanidad a su plenitud y sin pecado, y para rescatarnos de nuestros pecados. La impecabilidad de Cristo fue autentificada. La confirmaron sus amigos, los discípulos que habían vivido con Él durante 3 años, día tras día. No tendrías que vivir conmigo durante 3 días para saber que yo soy una pecadora. Probablemente mucho menos tiempo que ese. Durante 3 años estos hombres vivieron, caminaron y hablaron con Cristo. Y lo vieron en todo tipo de circunstancias. 2 de los discípulos más cercanos a Jesús escribieron más tarde cartas que hablaban de su impecabilidad. Juan dice, y en él no hay pecado. Pedro dice, él no cometió pecado ni engaño alguno se halló en su boca. Solo piensa en esto. Jesús nunca pecó, desde su nacimiento hasta el día de su muerte. Él nunca pecó de palabra, de obra ni de actitud. Él nunca fue impaciente, ni arrogante, grosero, egoísta o cruel. Él nunca desobedeció a su Padre, nunca escogió su propio camino en lugar del camino de Dios. No solo existía esta impecabilidad negativa, sino que también había una santidad positiva. Dijo e hizo todo lo que el Padre le dijo que hiciera. Él amaba perfectamente a Dios y a los demás en cada momento de su vida. Yo pienso en mi propia vida, cuando me siento en mi estudio durante horas y horas, sin cometer ningún pecado externo, al menos que otros puedan ver o saber. Ni siquiera hay nadie en la habitación conmigo. Y se podría decir, bueno, ella no está pecando. Ella está allí estudiando su Biblia para viva nuestros corazones. Pero Dios conoce el corazón. Él conoce los pensamientos. Él conoce las actitudes. Él conoce la impaciencia. Conoce los pensamientos de crítica. Y vemos también que hay una santidad activa, positiva. Eso fue lo que le agradó al Padre. Tanto en el Salmo 40, en el versículo 8, y se repite nuevamente en Hebreos 10, en los versículos del 5 al 7, Jesús dice: me deleito en hacer tu voluntad, oh Dios mío. Tu ley está dentro de mi corazón. Él no solo no violó la ley de Dios ni una sola vez, sino que la cumplió perfectamente en cada momento de cada día de su vida. Y pienso en ese pasaje de Miqueas capítulo 6, en el versículo 8, que oímos citar muy a menudo. Él te ha declarado, oh hombre, lo que es bueno. ¿Y qué es lo que demanda el Señor de ti? Sino solo practicar la justicia, amar la misericordia y andar humildemente con tu Dios. ¿Quién ha cumplido eso? Dice, ¿qué es todo lo que Dios requiere de ti? ¿Quién puede hacerlo? Jesús, Él cumplió perfectamente ese mandato. Y no solo sus amigos testificaron de su impecabilidad, sino que sus enemigos dieron testimonio de su impecabilidad. Pilato dijo, no encuentro ningún delito en este hombre, cuando lo probó varias veces. Este hombre no ha pecado ni ha hecho nada malo. Judas dijo, he pecado entregando sangre inocente. El ladrón en la cruz dijo, nosotros a la verdad, justamente, porque recibimos lo que merecemos por nuestros hechos, pero este nada malo ha hecho. Incluso los demonios, cuando los echó fuera, dijeron, yo sé quién tú eres, el Santo de Dios. Así que sus enemigos testificaron de su impecabilidad. Y el propio testimonio de Jesús fue que él era sin pecado. Ahora, cualquiera podría decir que no tiene pecado. Pero tendría que ser arrogante para decir eso, a menos que sea cierto. Pero en el caso de Jesús, era cierto. Escucha estos versículos del Evangelio de Juan. Jesús dijo, yo siempre hago lo que le agrada a mi Padre. ¿Alguna de nosotras podría decir eso? Él preguntó en Juan 8, ¿quién de ustedes me prueba que tengo pecado? Haz una pausa, mira a tu alrededor y observa. Yo no haría esa pregunta en ningún lugar, y menos en un lugar lleno de gente. Y en el caso de Jesús, había muchas personas que querían derribarlo. Pero nunca hubo ni se pudo presentar una acusación de pecaminosidad contra él. Y por cierto, esa pregunta sigue sin respuesta hoy en día. Nadie jamás ha inculpado a Jesús de pecado. Jesús dijo, yo he guardado los mandamientos de mi Padre y permanezco en su amor. Y entonces quizás te estés preguntando, ¿pero por qué insistes en esto? Jesús tenía que ser sin pecado para poder ser un sacrificio satisfactorio por nuestros pecados. Y permítame llevarlas de regreso al sistema de sacrificios del Antiguo Testamento por un momento. En el Antiguo Testamento, los adoradores que querían estar bien con Dios y que sabían que habían pecado, iban al tabernáculo o al templo, iban al sacerdote y traían un cordero. O si eran pobres, traían un animal menos costoso, pero un animal que sería sacrificado para expiar sus pecados. El animal no podía expiar sus pecados, pero se mataba el animal y se derramaba su sangre. El animal moría como sustituto en lugar del pecador. Por supuesto, esos animales eran solo un tipo que señalaba a Cristo, quien aún estaba por venir. Esos corderos, y lees esta frase muchas veces en el Antiguo Testamento, tenían que ser sin defecto. No podías llevarle a Dios el más pequeño de la camada. No se podían llevar a Dios los corderos que nadie más quería. Tenía que ser un cordero sin defecto. Y luego, una vez al año, en la Pascua, cada familia tomaba un cordero, y Éxodo dice que el cordero sería un macho sin defecto de un año. Ellos matarían el cordero, pondrían la sangre en los postes y en el dintel de sus puertas, y Dios vería esa sangre y los pasaría por alto. Su juicio no recaería sobre esa casa. Y durante cientos de años, día tras día, los adoradores judíos trajeron esos sacrificios. Se sacrificaban corderos, corderos sangrantes, corderos moribundos, sangre derramada por todas partes. Ser sacerdote era un oficio sangriento en aquellos días, y año tras año se celebraba la Pascua, y los corderos eran sacrificados y su sangre era derramada día tras día, año tras año, durante cientos de años, corderos muriendo, corderos muriendo, corderos muriendo. Así que imagínate, cuando Jesús se acercó al río Jordán, donde Juan estaba bautizando, y la gente escuchó a Juan decir, ahí está el Cordero de Dios que quita el pecado del mundo. Y Pedro lo dice de esta manera, ustedes saben que fueron redimidos con sangre preciosa, como la de un cordero sin tacha y sin mancha. ¿Ves? La paga del pecado es muerte. Eso es lo que dice la palabra de Dios. Pero en Jesús no había pecado, por lo que Él no merecía morir. Él murió una muerte que nosotras merecíamos. Él era inocente. Él fue acusado falsamente. Y nosotras, en cambio, somos culpables. Y se nos acusa con razón. Y un viejo escritor de himnos lo expresó de esta manera. Por el vil y transgresor, el Cordero en perfección hizo plena la expiación. Él fue el sacrificio perfecto, el único sacrificio. Él podía expiar permanentemente y de una sola vez por todas nuestro pecado. Debido a su muerte sustitutiva en nuestro lugar por nuestro pecado, podemos ser declaradas justas, sin pecado, justificadas y bien con Dios porque Él murió en nuestro lugar. Romanos capítulo 5 dice, porque así como por la desobediencia de un solo hombre, Adán, los muchos fueron constituidos pecadores, así también por la obediencia de uno en mayúscula, Jesús, los muchos serán constituidos justos. Y primera de Pedro capítulo 3 lo dice de esta manera, porque también Cristo murió por los pecados una sola vez, el justo por los injustos, para llevarnos a Dios. Él tenía que estar libre de pecado para que se lograra la redención. Cristo no solo cumplió el tipo de cordero sacrificial, sino que Él también es una imagen del sacerdote que ofreció esos corderos. Escucha lo que dice Hebreos capítulo 7. Porque convenía que tuviéramos tal sumo sacerdote, santo, inocente, inmaculado, apartado de los pecadores y exaltado más allá de los cielos. ¿Y de quién está hablando esto? De Jesús, Y luego continúa diciendo, ¿por qué eso es importante? ¿Por qué importa? Que no necesita, como aquellos sumos sacerdotes en el Antiguo Testamento, ofrecer sacrificios diariamente, primero por sus propios pecados y después por los pecados del pueblo. ¿Ves? Los sacerdotes en el Antiguo Testamento tenían que seguir ofreciendo sacrificios, y cuando lo hacía, primero tenían que ofrecer sacrificios por sus propios pecados y luego por los pecados del pueblo. Luego, debido a que volvían a pecar, tenían que ofrecer más sacrificios. Ahí en Hebreos 7 dice que Jesús no tuvo que seguir haciendo esto, no tenía que seguir haciendo esto, ya que Él lo hizo una sola vez y para siempre, cuando se ofreció a sí mismo. Él no tenía pecados propios por los cuales morir, de modo que Él pudo morir de una vez por todas, el justo por los injustos, para llevarnos a Dios. Y sé que algunas de ustedes han estado escuchando esta antigua, muy antigua historia durante muchos años. Pero quizás para algunas de ustedes puede que sea nueva. Y una vez más, permítame decirles, pídanle a Dios que les dé ojos y oídos nuevos para conocer la maravilla de esta muy, muy antigua historia de Jesús y de su amor. Recuerda, su sacrificio como Cordero de Dios sin pecado tuvo el propósito de limpiarnos de nuestros pecados. Efesios capítulo 5 dice, Cristo amó a la iglesia y se entregó a sí mismo por ella, para santificarla, habiéndola purificado por el lavamiento del agua con la palabra, a fin de presentársela a sí mismo, una iglesia en toda su gloria, sin que tenga mancha, ni arruga, ni cosa semejante, sino que fuera santa e inmaculada. Él era santo y sin mancha, pero murió para hacernos santas y sin mancha. Entonces, ¿cómo podemos, sin pensar descuidadamente, intencionalmente, voluntariamente, habiendo sido limpiadas por la sangre de Cristo, luego ir y escupir en la cara de Cristo, por así decirlo, y pisotear su sangre, saliendo y pecando como si no importara? Sí importa. Él murió para limpiarnos y hacernos santas. Y permítame recordarles que Jesús no tenía pecado, no porque dependiera del poder sobrenatural de su propia naturaleza divina, o porque su naturaleza divina dominara su naturaleza humana para impedirle pecar, sino más bien porque utilizó todos los recursos que se le dieron en su humanidad. Y lo he dicho antes en esta serie, pero creo que vale la pena repetirlo. Necesitamos recordar esto. ¿Cómo Cristo hizo esto? ¿Cómo permaneció sin pecado? Él amaba y meditaba en la palabra de Dios. Él oraba a su Padre. Él confiaba en la sabiduría y en la rectitud de la voluntad y de la palabra de su Padre. Confiaba en el poder sobrenatural del Espíritu Santo para fortalecerlo y hacer todo lo que fue llamado a hacer. Entonces, ¿cómo podemos nosotras evitar pecar? Por el poder de Cristo, sin pecado, porque Él vive en nosotras. Estamos capacitadas para vivir vidas santas por el poder de su Espíritu Santo que mora en nosotras. Por eso el apóstol Pablo dijo, ya no vivo yo, ya no soy yo el que vive, sino que Cristo vive en mí. Y me encanta esa canción de Twila Paris que escribió hace varios años porque resume lo que hemos estado hablando. Hijo de Dios, eterno Rey, desde su trono descendió para pisar un suelo vil y cual cordero perecer. En una cruz clavado fue, por una tumba infame y cruel, sacrificaron sin piedad a mi Jesús, Cordero fiel. Oh Salvador, mi Salvador, Cordero Santo de mi Dios, quien me lavó de mi maldad. Es el Cordero, mi Señor. Yo, mi Jesús, soy pecador, pero tu gracia me salvó. De hoy en más te seguiré. Soy tuyo, mi Cordero, mi Señor. Oh, lávame en tu sangre, Dios. Oh, mi Jesús, Cordero de Dios. Puedes decirle eso a Él, a Cristo, que Él es tu Jesucristo, el Cordero de Dios. Haz sido lavada en su preciosa sangre. Creo que hay muchas personas en nuestras iglesias hoy, de diferentes denominaciones y facciones, que conocen todo esto, pero que nunca han puesto personalmente su confianza en Jesucristo para salvarlos de su pecado. Son religiosos, sí, pero nunca han sido hechos justos. Y me pregunto si incluso entre las que nos escuchan hoy, si podría haber varias ahí. Y quizás dices, sabes, he escuchado esto antes, pero Dios lo está haciendo realidad en este momento en mi corazón y en este momento quiero poner mi fe en Cristo. Me arrepiento de mi pecado y de seguir mi propio camino, haciendo lo mío, y reconozco que soy pecadora y que no puedo salvarme a mí misma. Pero levanto mis ojos por fe a Jesucristo, el Cordero de Dios sin pecado, sin mancha y sin arruga. Lo recibo, recibo el regalo de lo que Él hizo por mí allí en la cruz cuando murió en mi lugar por mi pecado. Las Escrituras dicen que en el momento en que tú pones tu fe en Él, se lleva a cabo una transacción increíble. Cristo toma sobre sí todos tus pecados, pero en el momento en que confías en Él como tu Salvador, Él entonces imputa o acredita a tu cuenta toda su justicia, toda la justicia de Cristo. Su vida perfecta y su obediencia perfecta llegan a ser la tuya. Tal vez eso ya sea cierto en tu caso y necesitabas recordarlo hoy para adorarlo y agradecerle por eso. O tal vez hoy, por primera vez, estás confiando en Él como tu sacrificio perfecto, tu Salvador. Entonces regocíjate de que Él haya hecho esa transacción y te haya dado su justicia. Oh, gracias, gracias, gracias, Santo Cordero de Dios. Te adoramos. Te amamos. En el nombre de Jesús. Amén.
4: Querida oyente, la impecabilidad de Cristo es crucial para tu salvación. Nancy DeMoss Wolgemuth ha estado demostrando en este episodio el por qué y este importante tema es especialmente significativo a medida que nos acercamos a la Pascua. Cuando te enfocas en Cristo, habrá cambios en ti. Es por eso que les traemos la serie de Nancy sobre su libro Incomparable, en estas semanas previas al Viernes Santo y al Domingo de Resurrección. Espero que pases más tiempo pensando en lo que Cristo hizo por ti en la cruz. Portia Collins me acompaña por aquí. Portia, eres la persona de contacto principal que se comunica con nuestras colaboradoras mensuales de Aviva Nuestros Corazones y tú misma eres una de ellas. Cuéntanos, ¿por qué te uniste para ser colaboradora de Aviva Nuestros Corazones?
5: Me hice colaboradora mensual de Aviva Nuestros Corazones, primeramente porque creo en el ministerio, en lo que está sucediendo y en lo que Dios está haciendo aquí. Y luego pienso en lo que está sucediendo a gran escala, en otros lugares en el mundo. Hay un pasaje en Filipenses donde Pablo habla de cómo la iglesia de Filipos fue la única que lo apoyó financieramente, y específicamente su ministerio. Ver Filipenses capítulo 4, versículos 14 al 15. Y eso siempre ha estado en mi mente cuando pienso en los ministerios para eclesiásticos. Por supuesto, ofrendo en mi iglesia local,

0: momento cuáles son las maneras en que podemos apoyar la agenda del Reino de Dios y promoverla.
1: Gracias, Porsche. 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Y bueno, los evangelios nos narran un incidente en un monte. La ropa de Jesús comenzó a brillar y su gloria fue revelada. ¿Por qué fue ese momento tan significativo? La respuesta a esta pregunta ofrece una gran esperanza y la escucharás mañana en Aviva Nuestros Corazones. ¡Te esperamos! 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
1: En esta oportunidad vamos a dar respuesta a la siguiente consulta. Cuando la Biblia habla del castigo con vara, ¿se refiere a una vara literal? ¿O la palabra vara se debe entender en un sentido figurado?
2: Como es normal en la Biblia, algunas palabras se las puede entender literalmente o se las puede entender figuradamente. La palabra vara es un caso así. En algunos pasajes bíblicos se la debe entender literalmente y en otros pasajes bíblicos figuradamente. Por ejemplo, considere el texto en Éxodo 7:20 donde dice: Y Moisés y Aarón hicieron como Jehová lo mandó, y alzando la vara, golpeó las aguas que había en el río en presencia de Faraón y de sus siervos, y todas las aguas que había en el río se convirtieron en sangre. En este versículo, la palabra vara se debe entender en su sentido literal. Se refiere a un palo largo y delgado. Pero ahora considere este otro texto. En Salmo 89, 31 y 32, Jehová está hablando y dice así: Si profanaren mis estatutos y no guardaren mis mandamientos, entonces castigaré con vara su rebelión y con azotes sus iniquidades. En este caso, la palabra vara se debe entender en un sentido figurado, representando el instrumento que Jehová usará para castigar a su pueblo desobediente. Como sabemos, Jehová usó a los asirios y babilonios para disciplinar a su pueblo. Los asirios y babilonios fueron la vara que usó Jehová para castigar a su pueblo. En cualquiera de los casos, el contexto del pasaje en cuestión determina si la palabra vara se debe interpretar literalmente o figuradamente. Ahora bien, todas las ocasiones que la Biblia habla de la disciplina con vara a los hijos, la palabra vara se usa en un sentido literal. Note lo que dice Proverbios 22:15. La necedad está ligada en el corazón del muchacho, mas la vara de la corrección la alejará de él. La vara de la corrección es un trozo de madera, tal vez de unos 30 centímetros de largo, como medio centímetro de espesor, y como unos 5 centímetros de ancho, con el cual se golpea en las posaderas de un hijo rebelde. El dolor que produce un golpe en las posaderas con este instrumento es santo remedio, como dicen por allí, para corregir la desobediencia de los hijos menores. La vara de la corrección es efectiva solamente hasta que los hijos llegan a la adolescencia. Para hijos adolescentes y jóvenes, es aconsejable no usar la vara de la corrección, sino otros métodos de corrección, como la pérdida de privilegios. Por ejemplo, la vara de la corrección se debe usar bajo la guía del Espíritu Santo y con mucho amor para evitar lastimar a los hijos. El mundo aconseja no tocar ni un cabello de los hijos como forma de disciplina, y los resultados de poner en práctica este consejo del mundo son la cantidad de hijos desobedientes, rebeldes e irrespetuosos. En cambio, la Biblia aconseja usar la vara de la corrección mientras los hijos son tiernos, y los resultados de poner en práctica este consejo bíblico son hijos obedientes, sumisos y respetuosos. Proverbios 23, 13 a 14 dice: No rehuses corregir al muchacho, porque si lo castigas con vara, no morirá. Lo castigarás con vara y librarás su alma del Seol.
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2: Fueron muchos años de paciente investigación científica, de grandes gastos de dinero y de empleo de talentos, pero al fin lo descubrieron. Se trata de un pequeño reloj, un reloj que no lo hizo ningún relojero suizo, que no está fabricado en serie en Japón o en Corea. Es un reloj que solo pudo hacerlo Dios y que está localizado en alguna región de nuestro cerebro. Los científicos lo llaman el reloj biológico. Es un reloj que rige las funciones del sueño y la vigilia, y al parecer decide tanto el día del nacimiento como el día de la muerte. Amigo, genial descubrimiento de los investigadores científicos. Todos tenemos ese reloj súper fino que le dice al bebé es tiempo de nacer y le dice al anciano es tiempo de morir. Y el ser humano, creación de Dios, obedece ciegamente ese reloj. La Biblia, que es la sabiduría concentrada, dice en el Eclesiastés, todo tiene su tiempo. Y todo lo que se quiere debajo del cielo tiene su hora, tiempo de nacer y tiempo de morir. La vida humana está muy sujeta al tiempo. Desde que somos concebidos en el vientre hasta que nacemos hay un tiempo biológico preciso. Y desde que nacemos hasta que morimos hay también tiempos biológicos ineludibles. Lactancia, infancia, niñez, adolescencia, juventud, madurez, senectud, hasta que llega el momento de salir del tiempo y entrar en la dimensión que no tiene medida, eternidad. El problema consiste en que nadie sabe cuándo su reloj biológico hará sonar la alarma, si a los 60 o 70 u 80 o 90 y más años. Solo Dios conoce el tiempo. Es por eso, mi amigo, que es imprescindible hacer una cosa hoy. Renunciar a nuestro yo y a nuestra propia manera de vivir y recibir a Cristo Jesús como el Señor y el Salvador de nuestra vida. Porque solo Cristo nos ofrece vida abundante en este tiempo y por toda la eternidad.
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3: ¿Por qué estoy enfermo? Capítulo 201. Para la gloria de Dios. Relata la Escritura un episodio revelador sobre el tema del porqué de una enfermedad en contraste con las creencias populares de un momento histórico. Venía Jesús con sus discípulos y encuentran a un ciego de nacimiento. Ellos, curiosos, tal vez, o con la necesidad de aclarar los porqué, le preguntan al maestro que quién pecó, el ciego o sus padres, a lo que el maestro responde de una manera novedosa y reveladora, que ni él ni sus padres, sino que para que las obras de Dios se manifestaran en él. Y acto seguido aplica lodo en sus ojos y el que era ciego de nacimiento recobra la vista de manera maravillosa y gloriosa al obedecer la orden de lavarse en cierta fuente de agua. La creencia popular del momento y aún de muchos hoy era que la enfermedad venía siempre por causa del pecado, o del enfermo, o de sus padres, o de su generación. Y pese a que esa afirmación tiene implícita cierta razón válida, este caso mostró que no todos los enfermos responden a esa premisa. Y lo cierto es que todos hemos pecado. Por tanto, todos deberíamos estar enfermos físicamente de ser cierta esa afirmación. Ahora bien, todos sí hemos recibido la paga del pecado, que explícitamente es la destitución de la gloria de Dios y la muerte. La gota de vida para hoy es que la paga del pecado es la muerte, y todos hemos pecado, poco o mucho, leve o grave. Por ello, todos vamos a morir. La buena noticia es que alguien murió en tu lugar y mi lugar para darnos vida y vida en abundancia, porque el regalo de Dios es vida eterna en Jesús, su Hijo. Puede ser que hoy estés enfermo. El hecho de reconciliarte con Dios no es sinónimo de sanidad física como respuesta inmediata, pero sí de perdón para vida eterna. Me gusta pensar que toda enfermedad más bien viene a nuestras vidas para que las obras de Dios se manifiesten en nuestro presente, bien por sanidad, milagros y restitución, bien porque nos acerquemos y reconciliemos con Dios. Dejémonos de acusarnos y castigarnos buscando razones de la enfermedad. Reconciliémonos con Dios y busquemos su paz para seguirla. ¿Quién sabe si tu caso es para testificar de su poder? Padre, gracias porque pese a todas las circunstancias y situaciones, podemos confiar en ti, que bien puedes sanar cualquier tipo de enfermedad de nuestros cuerpos. Y aún más allá de ello, si este nuestro cuerpo se desgasta en su uso y hasta abuso de él, tenemos uno nuevo y eterno en los cielos, semejante al de la gloria tuya, para vivir contigo eternamente. En el nombre de Jesús. Amén.
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1: ¿Por qué clamaba David a Dios? Hablaba del temor de aferrarse al Señor, de buscar a Dios y de que Dios estaba y caminaba a su lado. Que Dios era su escudo y torre fuerte. Tuvo muchos problemas, pero aprendió a esperar que Dios diera la solución.
2: Bienvenido a En Contacto, el Ministerio de Enseñanza Bíblica del Dr. Charles Stanley, donde hoy veremos lo importante que es confiar en las promesas de Dios, no importa la situación en que estemos. Siempre que enfrentamos alguna situación confiando en nuestro entendimiento y no en el propósito de Dios, sufriremos las consecuencias. Escuchemos la segunda parte del mensaje, Los requisitos de la fe.
1: Quisiera hablar en este mensaje acerca de toda esta idea de la fe. Y me gustaría hablar acerca de los requisitos para aprender a andar por fe, porque no es algo que conocemos automáticamente, sino que aprendemos mediante prueba y error, mediante estudio y tropiezos, y mediante caer, volver a levantarnos y seguir adelante. Sin embargo, creo que hay algunos principios que podemos aprender y que nos resultarán de ayuda. ¿Cuál es la primera lección en la escuela de la fe que debo aprender si quiero aprender a andar y vivir por fe? La primera lección es que debo aprender a escuchar a Dios. Eso es absolutamente fundamental en todo nuestro caminar con Él. Si no le conozco, si no puedo oírle, si no puedo identificar su voz, si no puedo saber si Dios está hablando, entonces, ¿cómo sabré a dónde ir? ¿Cómo sabré qué hacer? ¿Cómo sabré cuánto tiempo, cuándo, cómo, qué? Fíjese, la verdad es que Dios pretende darnos dirección para nuestra vida. Sin embargo, incluso si Él dirige mi camino y yo no estoy escuchando, entonces no captaré lo que Él tenga que decir. Por tanto, para aprender a vivir por fe, a recorrer el camino de la fe, a vivir la vida cristiana como Dios quiere que lo hagamos, es fundamental aprender a escuchar a Dios. Y el segundo paso es aprender a obedecer a Dios. Si quiero andar por el camino de la fe, entonces debo aprender a ser obediente a Dios, porque la verdad es que la vida de fe es una vida de obediencia. Veamos lo que le sucede a Abraham, porque él indudablemente obedeció a Dios. Vayamos a Génesis capítulo 12, versículo 1, dice así: Pero Jehová había dicho a Abraham: Vete de tu tierra y de tu parentela y de la casa de tu padre a la tierra que te mostraré. Pero Abraham llevó a Lot con él. ¿Y por qué fue eso un problema? Poco después de salir de Egipto, los pastores de Lot y los de Abraham tuvieron una gran disputa y por eso tuvieron que separarse. Lot escogió la tierra que parecía la mejor, una tierra con verdes pastos y fértil, pero no miró lo bastante lejos. Por tanto, lo que Lot hizo fue escoger la tierra donde estaban las ciudades de Sodoma y Gomorra. Esa fue la tierra que escogió. Finalmente se produce la guerra y Abraham tiene que ir a rescatar a Lot de los enemigos y liberarle. Dios advierte a Lot que salga de Sodoma y Gomorra, ese lugar terriblemente malvado, lleno de sensualidad, sexualidad, homosexualidad y el resto de cosas, porque va a destruir esas ciudades. Y Lot ni siquiera quería irse, pero al final se va. ¿Qué sucede entonces? Su esposa se convierte en una estatua de sal y Sodoma y Gomorra son destruidas. Posteriormente, las dos hijas de Lot se acuestan con él. Cometieron fornicación a fin de preservar la familia. La verdad es que la familia de Lot era un caos total. Nunca debió haber salido con Abraham, pues le creó grandes problemas. Y el segundo problema con la desobediencia es el siguiente. Vayamos a Génesis capítulo 12, versículos 11 al 20. Dice así: Y aconteció que cuando estaba para entrar en Egipto, dijo a Sarai su mujer: He aquí, ahora conozco que eres mujer de hermoso aspecto, y cuando te vean los egipcios dirán su mujer es, y me matarán a mí, y a ti te reservarán la vida. Ahora pues, di que eres mi hermana para que me vaya bien por causa tuya y viva mi alma por causa de ti. Y aconteció que cuando entró Abraham en Egipto, los egipcios vieron que la mujer era hermosa en gran manera. Y también la vieron los príncipes de Faraón y la alabaron delante de él y fue llevada la mujer a casa de Faraón. E hizo bien a Abraham por causa de ella, y él tuvo ovejas, vacas, asnos, siervos, criadas, asnas y camellos. Mas Jehová hirió a Faraón y a su casa con grandes plagas por causa de Sarai, mujer de Abraham. Entonces Faraón llamó a Abraham y le dijo, ¿Qué es esto que has hecho conmigo? ¿Por qué no me declaraste que era tu mujer? ¿Por qué dijiste, es mi hermana, poniéndome en ocasión de tomarla para mí por mujer? Ahora pues, he aquí tu mujer, tómala y vete. Entonces Faraón dio orden a su gente acerca de Abraham y le acompañaron y a su mujer con todo lo que tenía. Recordemos que ir a Egipto fue un error trágico de Abraham. Era un hombre de fe que sabía escuchar a Dios. Estaba aprendiendo a escuchar a Dios y ser obediente a él. Sin embargo, en un momento de debilidad, en lugar de escuchar a Dios, desobedeció. Hizo lo que no debió haber hecho nunca. Y eso fue un error muy costoso. Cada vez que nosotros decidimos hacer las cosas a nuestra manera, sin escuchar a Dios, y queriendo hacer lo que queremos, pase lo que pase, nos dirigimos a Egipto y lo lamentaremos. Eso fue exactamente lo que le sucedió a Abraham. Entonces, en primer lugar, si quiero andar por el camino de la fe, debo aprender a escuchar a Dios. Y también debo aprender a obedecer a Dios. Lo tercero que debo aprender es a depender de Dios. Descubrimos que Abraham indudablemente aprendió a depender del Señor. Si lo recuerda, él dependió de Dios para recibir instrucciones. Y leímos en Génesis capítulo 12 que Dios le dijo que saliera a una tierra que él le mostraría. Abraham no sabía necesariamente a dónde iba. Me refiero a que tenía cierta idea, de eso estoy seguro. Sabía que Dios le mostraría el camino, que le mostraría cómo llegar hasta allí, que le mostraría la tierra de promesa donde quería que viviera. Entonces, cuando Dios le dice que le mostrará la tierra, ¿qué hizo Abraham? Escuchó a Dios, le obedeció y dependió de él para que le llevara hasta allí. Y cuando llegó al Negev y hubo una hambruna, no acudió a Dios para que supliera sus necesidades. Ahora bien, Dios, quien pudo llevarle desde Ur de los Caldeos hasta esa tierra, indudablemente podría proveer para él cuando llegó. Sin embargo, cuando Abraham se dirigió a Egipto, en lugar de confiar en Dios para que le protegiera, quiso poner a su esposa en una situación terrible, dispuesto a sacrificarla si era necesario para poder estar protegido. ¿Acaso no podía confiar en que Dios le protegería? Lo que quisiera que veamos es que Abraham, un hombre de gran fe y un hombre a quien podemos mirar y aprender muchas lecciones de él, también tenía sus momentos de debilidad en los que no obedecía a Dios ni dependía de Dios, y cada vez que lo hizo fue muy costoso. La vida cristiana es así de sencilla. Usted podría decir que no parece tan sencilla, pero lo es en un sentido. O sea, se trata de obedecer a Dios o no obedecerle. Si confío en Él, le obedeceré. Si no confío en Él, no le obedeceré ni dependeré de Él. Lo haré a mi manera y mi manera finalmente terminará en una gran decepción en mi vida. Si queremos vivir la vida de fe, tenemos que decidir depender de Dios para que nos hable y para obtener la fortaleza para ser obedientes. ¿Por qué vino el Espíritu Santo? Dios envió al Espíritu Santo con un propósito muy específico para capacitarnos, empoderarnos, equiparnos para llegar a ser y hacer las cosas que a Él le agradan. Repasemos los pasos para aprender a andar por fe. El primer paso es aprender a escuchar a Dios. El segundo paso es aprender a obedecer a Dios. El tercer paso es aprender a depender de Dios. Y el siguiente paso es aprender a esperar en Dios. Ahora bien, ¿qué significa ser paciente? El significado de paciencia es hacer una pausa para recibir más instrucción. Eso significa la paciencia en la Biblia. Esperar en el Señor es hacer una pausa para recibir más instrucción. Esperar hasta obtener la señal de Dios para continuar. Cada vez que yo actúo por iniciativa propia, causo un desastre. La verdad es que ni siquiera yo tengo que conocerle a usted para saber que cada vez que usted actúa por iniciativa propia también causará un desastre. Y cada vez que Abraham actuó por iniciativa propia, causó un desastre. Recuerde que Dios le dijo que de él saldrían naciones de la tierra. Le dio esta promesa: no temas, Abraham. Yo soy tu escudo y tu galardón será sobremanera grande. Es una promesa extraordinaria. Y recordemos que él no tenía hijos. Vayamos ahora a Génesis capítulo 16, versículo primero. Dice así: Sarai, mujer de Abraham, no le daba hijos. Y ella tenía una sierva egipcia que se llamaba Agar. Dijo entonces Sarai a Abraham: ya ves que Jehová me ha hecho estéril, te ruego pues que te llegues a mi sierva, quizás tendré hijos de ella. Y atendió Abraham el ruego de Sarai. Abraham debería haber edificado allí el mayor altar jamás construido. Debería haber escuchado a Dios y no a Sarai, pero escuchó la voz de su esposa. Leamos los versículos 3 y 4. Y Sarai, mujer de Abraham, tomó a Agar, su sierva egipcia, al cabo de 10 años que había habitado Abraham en la tierra de Canaán, y la dio por mujer a Abraham, su marido. Y él se llegó a Agar, la cual concibió, y cuando vio que había concebido, miraba con desprecio a su señora. ¿Quiere que le diga algo, amable oyente? Él no estaba escuchando a Dios, no le obedeció, no dependió de Dios, sino que escuchó las voces erróneas. Por eso debemos tener mucho cuidado con las voces que escuchamos. Él actuó por iniciativa propia. Mire, cuando decidimos desobedecer a Dios, no podemos enmendar la situación por buena que parezca, no podemos enmendarla si no fue idea de Dios, ni tampoco podemos lograr que salga bien si eso no vino de Dios. Por eso es tan importante que aprendamos a escuchar a Dios, que aprendamos a obedecer a Dios, que aprendamos a depender de Dios y que aprendamos a esperar el momento oportuno que Él haya elegido. Recuerde que si Dios dice espera, en su infinita sabiduría sabe lo que es mejor, y no solo para Él, sino también lo que es mejor para nosotros. Si Dios dice que esperemos, eso es lo mejor para nosotros. Si Él me dice que espere y yo no espero, entonces obtendré lo que yo mismo puedo hacer. Sin embargo, si espero, obtendré lo que Dios puede hacer. Dios le dijo a Abraham: tu recompensa será grande, pero tienes que escucharme, obedecerme, depender de mí y esperar mi momento oportuno. Entonces, si queremos aprender a andar por fe, ¿qué debemos hacer? Debemos aprender a escuchar a Dios. Debemos aprender a obedecer a Dios. Debemos aprender a depender de Dios. Debemos aprender a esperar en Dios. Y también debemos aprender a reconocer ante Dios nuestros fracasos en la fe y aprender de ellos. Debemos estar dispuestos a reconocerlos ante Él, saber cuáles son y aprender de ellos. Vayamos por favor a Génesis capítulo 22, versículos 1 al 10. Dice así: Aconteció después de estas cosas que probó a Abraham y le dijo a Abraham, y él respondió: Heme aquí. Y tenía a Isaac, el hijo del favor de Dios, el hijo de la promesa mediante el cual llegaría el Mesías. Leamos el versículo 2. Y dijo: Toma ahora a tu hijo, tu único Isaac, a quien amas, y vete a tierra de Moriah, y ofrécelo allí en holocausto sobre uno de los montes que yo te diré. Y Abraham se levantó muy de mañana y enalbardó su asno, y tomó consigo dos siervos suyos y a Isaac su hijo, y cortó leña para el holocausto y se levantó y fue al lugar que Dios le dijo. Al tercer día alzó Abraham sus ojos y vio el lugar de lejos. Entonces dijo Abraham a sus siervos: Esperad aquí con el asno, y yo y el muchacho iremos hasta allí y adoraremos y volveremos a vosotros. Y tomó Abraham la leña del holocausto y la puso sobre Isaac su hijo, y él tomó en su mano el fuego y el cuchillo, y fueron ambos juntos. Entonces habló Isaac a Abraham su padre, y dijo: Padre mío. Y él respondió: Heme aquí mi hijo. Y él dijo: He aquí el fuego y la leña, mas ¿dónde está el cordero para el holocausto? Y respondió Abraham: Dios se proveerá de cordero para el holocausto, hijo mío. E iban juntos. Y cuando llegaron al lugar que Dios le había dicho, edificó allí Abraham un altar y compuso la leña y ató a Isaac su hijo y lo puso en el altar sobre la leña. Entonces, ¿qué hizo Abraham? Extendió su mano y tomó el cuchillo para degollar a su hijo en obediencia total a lo que había escuchado. Le diré lo que quisiera que recuerde. Llegarán esos momentos cruciales a nuestras vidas. Momentos cruciales con consecuencias que nunca podríamos ser capaces de prever si no estamos escuchando a Dios. Lo lamentaremos toda la vida. Cuando Abraham respondió, heme aquí, leamos lo que sucedió desde el versículo 12. Y dijo: No extiendas tu mano sobre el muchacho ni le hagas nada, porque ya conozco que temes a Dios por cuanto no me rehusaste tu hijo, tu único. Entonces alzó Abraham sus ojos y miró, y he aquí a sus espaldas un carnero trabado en un zarzal por sus cuernos. Y fue Abraham y tomó el carnero y lo ofreció en holocausto en lugar de su hijo. Y llamó Abraham el nombre de aquel lugar: Jehová proveerá. Por tanto, se dice hoy: en el monte de Jehová será provisto. Y llamó el ángel de Jehová a Abraham por segunda vez desde el cielo y dijo: Por mí mismo he jurado, dice Jehová, que por cuanto has hecho esto, y no me has rehusado tu hijo, tu único hijo, de cierto te bendeciré, y multiplicaré tu descendencia como las estrellas del cielo y como la arena que está a la orilla del mar, y tu descendencia poseerá las puertas de sus enemigos. En tu simiente serán benditas todas las naciones de la tierra por cuanto obedeciste a mi voz. Al igual que Abraham, debemos aprender a decir, heme aquí, Señor. Hemos de aprender a escuchar, estar dispuestos a obedecer, dispuestos a depender de Él, a esperar en Él, a confesar nuestros fracasos y fallos en la fe y nuestros momentos de desobediencia. Debemos estar dispuestos a arrepentirnos de esas cosas y aprender a andar por fe, a Ahora bien, lo que ocurre es que cuando no lo hacemos, nunca nos graduaremos. Sin embargo, cuando aprendemos a andar por fe y aprendemos paso a paso mediante nuestros fallos y fracasos, aprendemos las lecciones suficientes para ser sensibles y esperar en los momentos clave, cuando hay mucho en juego, para así poder escuchar al Padre Celestial decir, espera.
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3: El Hijo de Dios sin pecado ha proporcionado el único medio de perdón. A continuación, escuchemos la edición para hoy de Un Momento con Charles Stanley.
1: Cuando una persona le pide al Señor que le perdone, ¿sabe por qué le perdona su pecado? No porque usted se lo pida. Él le perdona su pecado porque Cristo murió y lo hizo posible. Entonces, ¿qué es lo que hace su petición? Hace que la relación y la comunión sean correctas una vez que ha confiado en Cristo como su Salvador. Él dice, «Tenemos un abogado con el Padre, el único legítimo aceptable». Este abogado tendría que ser una persona sin pecado y la única persona que podría ser es Jesucristo, el Hijo de Dios. Mateo capítulo 1, versículo 18 dice así, «El nacimiento de Jesucristo fue así». Estando desposada, o sea, comprometida, María, su madre, con José, antes que se juntasen, se halló que había concebido del Espíritu Santo. Mire, está muy claro en la palabra de Dios que Jesucristo nació de una virgen y que es el Hijo de Dios. Así que cuando alguien dice, no creo que haga ninguna diferencia, sí hace una diferencia. Hace toda la diferencia en el mundo porque un pecador no podría expiar nuestro pecado. El Hijo de Dios sin pecado vino para eso. Y por eso es que la Escritura dice que un día toda rodilla se doblará y toda lengua confesará que Jesucristo es el Señor para la gloria de Dios Padre.
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2: El mensaje de hoy nos insta a seguir el ejemplo de Abraham y a buscar el consejo de Dios para toda decisión de nuestra vida. Mañana continuaremos con la serie Cómo Andar por Fe. 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
1: Cuando la iglesia no reconoce los estándares apropiados para el liderazgo, cuando hay hombres que se colocan en posiciones de liderazgo en la iglesia que no son dignos de estar ahí, los resultados son devastadores.
2: Qué alegría que nos acompañen, gracias a vosotros, con el pastor John MacArthur. 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
1: Abra su Biblia, si es tan amable, conmigo en 1 Timoteo, capítulo 3. 1 Timoteo, capítulo 3. Hay una necesidad tremenda para liderazgo espiritual en la iglesia. Hombres que ejercen autoridad, que son sacrificiales, llenos del Espíritu y que dependen de Dios. Conforme vemos los requisitos para el liderazgo en este capítulo, somos traídos cara a cara con lo que se necesita para estar en el lugar de liderazgo en la iglesia. Dios no está contento cuando los líderes están ahí y la congregación está aquí. Dios quiere a los líderes al nivel más alto para jalar a la gente a ese mismo estándar. Entonces, él debe ser irreprensible. Su vida no tiene falla, no es perfección, pero sea cual sea la falla que él tiene, la confiesa a Dios y él es un hombre irreprensible a los ojos de su congregación. Ahora, ¿cómo se define ser irreprensible? Bueno, comienza a ser definida exactamente después de eso, en el versículo 2. Y hay cuatro categorías: su virtud moral, su vida en el hogar, su madurez y su reputación. Para ver si es irreprensible, vemos estas cuatro cosas. Vemos su virtud moral, vemos su vida en el hogar, vemos su madurez y después vemos su reputación. En primer lugar, él es un hombre de una mujer. El texto griego dice un hombre de una mujer. Esa no es una frase que se relaciona a que si está casado o no. No es una frase que se relaciona a que ha estado casado antes, a que ha estado casado antes de su conversión o después. No tiene que ver con el estatus, tiene que ver con la virtud. No es cuestión de circunstancias, es cuestión de virtud. Y el asunto aquí es que es un hombre que está de manera total y exclusiva entregada a la mujer, quien es su esposa. Es cuestión de su virtud. Él es un hombre de una mujer. Cualquier cosa menos que esto lo descalifica. En segundo lugar, él es sobrio. Ahora, sobrio, dijimos la última vez, básicamente viene de una palabra que significa sin vino. Él no está fuera de control de sus facultades al estar bajo el control de algún exceso, alguna otra influencia como el vino. Él no está mezclado con el vino, es la idea de raíz. Y metafóricamente conlleva la idea de estar alerta, vigilante, alguien que realmente piensa con claridad. Nada nubla su mente o su visión. Él no tiene exceso, él tiene una moderación en su vida en la que todo es visto con claridad, de tal manera que puede controlar los diferentes elementos de su vida y ser un modelo de virtud. Ahora, con esas dos ya en nuestras mentes, vayamos a la tercera, en donde nos quedamos la última vez. Este hombre que guía a la iglesia debe ser sobrio, prudente. Ahora recuerde, estamos hablando de líderes en la iglesia, pero estamos hablando de características que son el modelo para usted y para mí, para todos, y las debemos seguir. Él debe ser prudente, sofrón. Si sobrio significa con dominio propio, si sobrio significa ver con claridad todo y controlar su vida y no tener excesos, entonces esto es el resultado de eso. Prudente básicamente significa ser bien disciplinado. Esta es la persona, me encanta la idea, que sabe cómo ordenar sus prioridades. De hecho, conlleva también la idea de una persona que toma en serio las cosas espirituales. Un escritor antiguo dice que un hombre que es sofrón no tiene la reputación de ser un payaso. Él no tiene la reputación de ser un payaso. Él es un hombre serio. Eso no significa que no hay lugar para el humor. Cualquier buen líder va a poder usar y disfrutar del humor. Pero hay una seriedad en la vida que demanda una seriedad en su propia mente. Afortunadamente, una de las cosas que los jóvenes dejan de ser es una especie de frivolidad innecesaria. Entre más tiempo usted sirve al Señor, entre más tiempo usted vive en el mundo, entre más comienza a ver el mundo a través de los ojos de Dios, usted comienza a verlo a través de las lágrimas de Jesús. Y entre más ve usted el mundo por lo que es, y entre más ve usted la condición perdida de los hombres, y entre más ve usted la desobediencia a Dios y la inevitabilidad del infierno y todas las luchas y problemas del pecado, menos frivolidad hay en su corazón. Y eso es parte de ser una persona prudente. No significa que usted es el hombre que llueve en el desfile de todo mundo. No significa que usted no tiene gozo en su vida, que es un aguafiestas. No significa que usted no se puede reír. Significa que hay un sentido de la seriedad, de la vida y ministerio. Y usted no ve el ministerio, usted no ve la vida con cierta frivolidad. También conlleva la idea, y esta palabra es usada de una manera amplia, conlleva la idea de un hombre que tiene una mente segura y estable, constante, que no es impulsivo, que piensa y es muy cuidadoso en sus juicios. Él emite juicios con mucho cuidado. La idea, de regreso a lo que dije antes, bien disciplinado, una mente bien disciplinada, que da lugar a una vida bien disciplinada. Cuando digo una mente bien disciplinada, me refiero a una mente que escoge pensar en cosas que son importantes y no desperdicia su tiempo en cosas torpes. Una mente que aprende a pensar acerca de las cosas correctas. Recibí una carta la semana pasada de una señora que dijo que quería agradecerme. Comenzó a escuchar nuestro programa de radio y la libró de una adicción muy seria. Ella dijo, yo fui adicta durante 10 años, 5 horas al día, a las comedias en la televisión. Y ella dijo, alabo a Dios por gracia a vosotros. Comencé a escuchar y Dios me ha librado de esa adicción. Y ahora, dijo ella, mi mente está en las cosas de la palabra de Dios. Esa es una liberación. Y alabamos a Dios junto con esta señora por lo que Él, por su gracia, hizo en ella. Pero una mente que sabe en dónde debe concentrarse. Es la mente de Filipenses 4:8. Todo lo que es verdadero, todo lo honesto, todo lo justo, todo lo puro, todo lo amable, todo lo que es de buen nombre, si hay virtud alguna, si hay algo digno de alabanza, en esto pensad. Esa es la mente ordenada. Esa es la mente controlada, la mente que está bien disciplinada. Este es el tipo de mente, capítulo 3, versículo 11, dice que debe pertenecerle a las mujeres que sirven en la iglesia. La diaconisa también debe ser prudente. Tito 1:8 también dice que los ancianos deben ser prudentes. Y Tito 2:2 dice que los ancianos también deben ser prudentes. Los hombres ya de edad deben entender las prioridades. Este es el que puede controlar su mente. Su mente reaccionará a la verdad de Dios y no a los deseos de la carne. Él domina el placer y domina el deseo. Y claro, la clave a todo esto es que Cristo reine en su vida. Filón, el escritor antiguo, interpretó esta palabra como cierto límite y orden de los deseos que elimina aquellos que son externos y excesivos o que adorna aquellos que son necesarios con moderación. Una vida ordenada. El hombre entonces que guía en la iglesia, está entregado en su vida de amor a una mujer y ejerce dominio propio en sus hábitos y gustos personales, de tal manera que su mente está lo suficientemente clara como para ordenar las prioridades de su mundo de una manera apropiada. Ahora vayamos a una cuarta característica que fluye de esto. Cuando una persona tiene una mente clara y ordena las prioridades en su pensamiento de una manera bien disciplinada, resultará en lo que se traduce aquí, decoroso. La idea aquí de la palabra cosmios, la cual viene de la idea de cosmos, lo cual significa sistema de vida, la red de valores, tanto humanos como divinos y satánicos, que interactúan el uno con el otro en la dimensión del tiempo y el espacio, en la existencia del hombre. Ese es el sistema del mundo, ese es el cosmos, es un sistema ordenado. Y vivimos en ese orden, y lo que está diciendo aquí es que la persona que tiene ese tipo de mente, que tiene la capacidad de pensar sobriamente en lo que debe pensar, es la persona entonces cuyo sistema de vida va a ser ordenado. Él cumplirá con todos sus deberes y todas las responsabilidades de la vida, porque él es controlado por ese orden interno, ese espíritu bien disciplinado, él piensa en las cosas correctas. Él piensa con claridad, como vimos, y como resultado, él sabe cómo alinear sus prioridades y se muestra en el orden de su vida. Su vida es ordenada. Usted ve la disciplina de su corazón y mente en la disciplina de sus deberes y su acción. Usted le puede dar responsabilidad y lo hace. Él puede ordenar su vida, dicho de manera coloquial. francamente, el ministerio, de manera absoluta, no es un lugar para el hombre cuya vida es una confusión continua de planes no alcanzados y de actividades desordenadas. Lo opuesto de la palabra cosmos, por cierto, es la palabra caos. No debemos tener un estilo de vida caótico, sino un estilo de vida ordenado. Y el trabajo del sobrevedor en la iglesia es un trabajo de administración, es un trabajo de ordenar a otros, es un trabajo de supervisión, es un trabajo de colocar las cosas en el lugar apropiado. Todo está en su lugar en su momento. Todo tiene su lugar en la lista de prioridades. Y eso debe ser parte de la capacidad del que guía. Oh, esta es una persona muy especial. Su vida no está desordenada, desconectada, interrumpida. Y le confieso que en mis años en el ministerio he visto a muchos hombres que tienen mucha dificultad en ministrar eficazmente porque nunca ordenan sus vidas de manera significativa. No pueden concentrarse en una tarea. No pueden aplicarse a sí mismos a cosas dentro de un marco mayor para cumplir y alcanzar metas. ¿Y el desorden es algo que descalifica? Entonces, este es un hombre especial. Vayamos al número 5 y veamos algo más que califica a un hombre para ser el ejemplo de lo que Dios quiere que todos los suyos sean. Hospedador. La palabra es una palabra hermosa. Filóxenos. Xeno significa extraño y filo viene de fileo, amar o mostrar afecto. Este es un atributo mandado frecuentemente de la virtud cristiana. Hay otras en Romanos capítulo 12, versículo 13, conforme Pablo está estableciendo los patrones de conducta para los creyentes, él habla de ser hospedador como una marca de alguien que abraza a Cristo. Hebreos 13, 2 dice, no os olvidéis de la hospitalidad, porque al hacerlo, algunos han hospedado ángeles sin saberlo. Y él tiene en mente a Abraham y Sara, quien mostraron amabilidad al servir una comida a tres extraños. Y más adelante se dieron cuenta de que los extraños eran Dios y dos ángeles santos que vinieron en forma de hombres. Y entonces, cuidado con cómo trata a los extraños. 1 Pedro 4, 9, hospedaos unos a otros sin murmuraciones, Pedro dice. No sé hospedador sin querer hacerlo. Hágalo de manera dispuesta y con un corazón pronto. Ahora, ¿qué significa amar extraños? Continuamente oigo, bueno, tal y tal, tiene el don de hospitalidad porque ella es una gran cocinera. Yo estoy a favor de las grandes cocineras y la gente dice, bueno, tú sabes, hombre, mi esposa tiene el don de hospitalidad, siempre está invitando a nuestros amigos. Mire, yo creo que eso es bueno también. De hecho, yo puedo visitarlo en su casa y comer buena comida cuando usted me diga. Pero eso no es lo que esta palabra significa. Esta no es una palabra que tiene que ver con invitar a sus amigos. Esta es una palabra que habla de amar a alguien que no es su amigo. Esto tiene que ver con los extraños. Esto es como Jesús cuando dijo, mira, cuando tengas un banquete, no llames a todo mundo a los que tú conoces, sal y llama a los pobres y a aquellos que no tienen recurso alguno. Como puede ver, la marca de liderazgo espiritual aquí no es alguien que entretiene, que hospeda a sus amigos. Todo el mundo invita a comer a sus amigos. Todo el mundo le muestra amabilidad a sus amigos. Esto está hablando de gente que no son sus amigos. Esto es amar a los extraños. Ahora, le confieso que esto puede ser peligroso, porque un extraño es un extraño. Y si usted cree que tiene que tener un reporte del FBI de toda persona que entra a su casa, usted va a tener pocos problemas con esto, porque usted va a exhibirse a algo de vulnerabilidad. La persecución, la pobreza, los huérfanos, las viudas, los cristianos que estaban viajando, hacía necesario en los días de la antigüedad abrir el hogar. No habían hoteles como los que tenemos en la actualidad, moteles. No trataban a la gente con las comodidades con las que las tratan en la actualidad. Las posadas en la mayoría de los casos eran lugares para prostitutas. Caracterizaban al mundo antiguo con una marca oscura. Ahí la gente era robada, golpeada, y se les pedía que hicieran cosas malas. William Barclay escribe del retrato del mundo antiguo con estas palabras. En el mundo antiguo, las posadas eran notoriamente malas. En una de las obras de Aristófanes, Heracles le pregunta a su compañero, ¿en dónde iban a pasar la noche? Y la respuesta es, en donde haya menos pulgas. Platón habla de que el que estaba a cargo de la posada era como un pirata que secuestraba a sus invitados hasta que le dieran una recompensa. Las posadas tendían a ser sucias y caras, y sobre todo inmorales. Por lo tanto, el mundo antiguo había desarrollado un sistema de lo que se llamaba invitados amistosos. A lo largo de las generaciones, las familias habían hecho arreglos con otras familias para proveerse alojamiento la una a la otra y hospitalidad si es que estaban en la misma área. Y con frecuencia los miembros de las familias llegaban a la posada y no eran conocidos por los otros de vista conforme las generaciones pasaban. Se identificaban entonces por lo que llamaban números. Un extraño que llegaba a una ciudad buscaba alojamiento y producía una mitad de un objeto que era llamado un número, una marca. Y si el dueño de la casa tenía la otra mitad, sabía que este era alguien de una familia con quien tenía un arreglo de invitado de amistad con su familia en generaciones pasadas. Y el extraño, de hecho, era el amigo y entonces podía ser admitido al hogar. En la iglesia cristiana, habían maestros y predicadores itinerantes, necesitaban hospitalidad. Hubieron muchos esclavos que no tenían hogares propios. Era un gran privilegio que ellos se quedaran en un hogar cristiano, quizás durante la única ocasión en su vida. Como puede ver, la iglesia entera era como una isla pequeña de cristianismo en un mar de paganismo, y los hogares cristianos eran el lugar más seguro y más enriquecedor y más maravilloso de todos. Y creo que todavía vivimos en un mundo así. Muchos están lejos de casa, muchos son extraños, y muchos necesitan un lugar donde quedarse, y el hogar cristiano sería el mejor lugar de todos, y la puerta del hogar cristiano, como también el corazón de la familia cristiana, debe estar abierta a todos los que vienen. Como puede ver, lo que está diciendo aquí es que el pastor no es alguien que esté elevado a un lugar en donde es inaccesible. Él no es remoto, él está disponible. Este no es el lugar para aislarse. Su vida y su hogar están abiertos de tal manera que la virtud verdadera de su vida es manifiesta a todos los que llegan ahí. Digo, si quiero conocer lo más que pueda de usted, yo iría a su casa y lo vería por algunos días o semanas. El pastorado no es un lugar en donde usted asciende más allá de la gente y se vuelve intocable. Es un lugar en donde usted se vuelve alguien que puede ser tocado y usted usa su hogar como una administración que debe ser usada como Dios considera mejor. Y siempre recuerdo cuando pienso en esto, que Dios recibió a aquellos de nosotros que éramos extraños y alejados del pacto, aquellos que éramos gentiles, y nos recibió como extraños a su familia. ¿Y cómo es que nosotros, quienes hemos sido tan bienvenidos, no vamos a darle la bienvenida a otros extraños a nuestro hogar? Y después de todo, no somos dueños de nada. Y no estoy diciendo que no considere lo que tiene. Quiero ser un administrador de lo que Dios me ha dado. Y cuando la pareja se aparece con 8 pequeños y 4 cajas nuevas de crayolas, estoy un poco preocupado. En una ocasión decoraron nuestro hogar. Quiero ser sensible a eso. Y no solo vamos a desperdiciar los recursos que Dios nos ha dado, pero vamos a estar conscientes del hecho de que no somos dueños de nada. Únicamente administramos todo lo que tenemos para Cristo. Él es dueño de todo. Y entonces debemos amar a esos extraños que nos buscan. Y no es nada más un asunto de abrir su hogar. Digo, amar a los extraños es simplemente cuestión de vida. Abrir su corazón a la gente que realmente no lo conocen y a quien usted quizás no conoce. Algunas veces eso se puede convertir quizás en el mejor medio para evangelizar. Bueno, permítame darle una más, y esta es una apropiada con la cual podemos cerrar. Al final del versículo 2, y vamos a tomar el versículo 3 la próxima vez, al final del versículo 2 dice, apto para enseñar, apto para enseñar. Aquí está el único requisito que se da en la lista entera que se relaciona de manera específica con la función de un pastor o anciano o sobrevedor. Apto para enseñar, didacticon, significa capaz en la enseñanza. Es usado únicamente aquí y en 2 Timoteo 2:24. Solo esas dos veces. La palabra es una palabra rica. Él debe ser un maestro capaz. Ese es el meollo. La diferencia realmente, amados, lo que aparta a los diáconos de los ancianos o pastores, lo que aparta a la congregación del pastor es la capacidad para enseñar. Hay una capacidad marcada en la enseñanza que va de la mano con los requisitos morales, espirituales, excepcionales del hombre. El hombre está muy calificado, además de tener la capacidad de enseñar. Dice usted, bueno, ¿cómo es que la capacidad de enseñar está colocada aquí en medio de la lista de requisitos morales? porque el enseñar eficazmente depende de la virtud del maestro. Usted no puede divorciar lo que un maestro es de lo que él dice cuando el contenido entero de su enseñanza es moral. Entonces, esto en sí mismo es un requisito moral. Esto es, él debe tener la capacidad de enseñar y él solo será apto para enseñar eficazmente si él vive al nivel de lo que él enseña, ¿verdad? Entonces, es un requisito moral como también una nota acerca de su función. Él debe ser un maestro capaz. En 1 Timoteo 5:17, la nota es que el que labora, el que trabaja, copiao, que trabaja al punto de quedar exhausto en la palabra y la doctrina. Y siempre me sorprende cuántas personas se preocupan por la recreación y cuántas personas quieren tiempo de descanso. Sin embargo, en la palabra de Dios está el mandato a que uno trabaje al punto de quedar exhausto en la palabra y en la enseñanza. Esta es la tarea primordial. Como puede ver, en Efesios dice que él ha dado a la iglesia evangelistas y pastores maestros. Estos serían lo mismo que ancianos y obispos, y son para perfeccionar a los santos. ¿Y cómo es que usted perfecciona a los santos? Mediante la palabra de Dios, alimentándoles la palabra, alimentándoles la palabra. La función primordial es enseñar, enseñar. Observe 1 Timoteo capítulo 4, versículo 6. Pablo le dice a Timoteo, si esto enseñas a los hermanos, serás buen ministro de Jesucristo. Si eres un buen maestro, dice él, y le recuerdas a la gente de la verdad divina, eres un buen ministro. Un buen ministro es un buen maestro. Y un buen ministro puede comunicar la palabra de Dios. Versículo 11. Estas cosas manda y enseña. Versículo 16. Ten cuidado de ti mismo y de la doctrina. Capítulo 5, versículo 17. Como lo mencioné antes, trabaja duro en la palabra y la enseñanza. Lo mismo es el caso en 2 Timoteo, capítulo 1, versículo 13. Aférrate a las sanas palabras. Capítulo 2, versículo 15. Procura con diligencia presentarte aprobado a Dios como obrero que usa bien la palabra de verdad. Debes saber cómo interpretarla apropiadamente. La esencia de todo es la enseñanza. Esa es la razón por la que 2 Timoteo 2:2 dice, lo que has oído de mí ante muchos testigos, esto encarga a hombres fieles que sean idóneos para enseñar también a otros. Todo tiene que ver con la enseñanza. Y claro, en esta época la era apostólica está muriendo, los apóstoles están partiendo a la gloria y hay una gran necesidad conforme la iglesia explota por todo el mundo conocido en ese entonces. Y conforme está explotando aquí, existe esta gran demanda de maestros. Y entonces la palabra de Pablo a Timoteo en 2 Timoteo 2:2 es, haz maestros, enseña maestros que puedan enseñar a otros. Esta es la capacidad que está en la médula de la función del pastor, el evangelista, el líder de la iglesia, el siervo del Señor, debe ser didácticos, capacitado en la enseñanza, apto para enseñar, porque su vida es de tal constitución moral, tal virtud impecable que él sea creíble. No solo tiene la capacidad en la comunicación de la enseñanza, sino que tiene la capacidad de hacerla creíble porque la vive. Ahora, no toda persona es un maestro, y no toda persona es llamada a ser un maestro. Y no está mal no ser un maestro de la iglesia como pastor, evangelista o líder. No está mal, es cuestión del llamado de Dios. Primera de Corintios 12:29, ¿se acuerda de ese versículo? Véalo por tan solo un momento. En Primera de Corintios 12, Pablo está hablando de los dones del Espíritu. En el versículo 28, él comienza al decir, Dios ha establecido, Dios ha puesto algunos en la iglesia. Y es importante notar que esta es la obra de Dios. Dios establece a sus líderes en su lugar. En primer lugar, él puso apóstoles, después profetas, después maestros. Y eso sin duda se refiere a pastores maestros, aquellos que guían la iglesia, aptos en la enseñanza. Y después él estableció algunos que tienen el don de milagros, o curación, o ayuda, o gobierno. Él menciona lenguas. Y después él dice esto. Todas esas cosas, por cierto, existían en ese entonces. ¿Son todos apóstoles? La respuesta obviamente es no. ¿Son todos profetas? No. ¿Son todos maestros? No. No, no todos somos maestros. Y Dios no quiso que todos nosotros fuéramos maestros en la vida formal de la iglesia. Todos debemos ser maestros en la vida informal de la iglesia, al compartir la verdad dentro de la red de nuestra influencia. Pero no todos hemos sido llamados a enseñar. Aquellos que han sido llamados tendrán, creo yo, algunos requisitos humanos innatos que potencian el liderazgo. Hablamos de eso al principio. Tendrán algunas características que son potencial para liderazgo y después serán refinados por el Espíritu de Dios, dotados por el Espíritu de Dios y traídos por el Espíritu de Dios al lugar en donde pueden encajar con estos requisitos. ¿Qué es entonces lo que buscamos en la virtud moral de un maestro en la iglesia? ¿Un hombre de una mujer? un hombre que no es dado al exceso, sino que de una manera clara ordena sus prioridades y como consecuencia de su vida tiene un patrón ordenado de conducta. Y cuando él enseña a partir de esa plataforma de una mente ordenada y una vida ordenada, él será capaz en su enseñanza porque Dios le habrá dado el don para hacer eso y la credibilidad en su vida para hacerlo creíble. Ahora, ese es el tipo de persona que Dios ha llamado a guiar su iglesia. Y cuán triste, cuán trágico es cuando otro tipo de gente encuentra su lugar en el liderazgo de la iglesia. O cuando inclusive este tipo de personas están ahí, pero caen en pecado y quedan descalificados. Lo más triste que enfrentar en la iglesia, porque es lo más importante y es el problema del liderazgo impío. Y necesitamos estar orando porque Dios mantenga la pureza de nuestro liderazgo aquí y nos ayude a levantar a muchos más líderes piadosos para la iglesia alrededor del mundo.
2: Y de esta manera el pastor John MacArthur nos enseñó que los líderes de la iglesia no solo deben poseer las habilidades, sino también ser ejemplo de un carácter semejante al de Cristo. Nos encontramos en la serie Liderazgo de la Iglesia, un estudio de ancianos y diáconos, aquí en Gracia a Vosotros. 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Le damos las gracias por su tiempo y sintonía. En nombre del pastor John MacArthur y del personal, y le comento que estamos orando para que Dios continúe extendiendo su gracia en usted, mientras nos acompañe en la próxima edición, para continuar desatando la verdad de Dios un versículo a la vez, aquí en Gracia a Vosotros.
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1: En este momento quisiera invitar a mi hermana Lidia Tejada aquí a mi lado para que cantemos esta alabanza que se titula Espíritu Santo.

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0: Principio 10. No buscar la gloria de los hombres. Mateo capítulo 6, versículo 1. Guardaos de hacer vuestra justicia delante de los hombres, para ser vistos de ellos, de otra manera no tendréis recompensa de vuestro Padre que está en los cielos. Una de las facetas del egoísmo es hacer cosas buscando el aplauso o que nos den honra o gloria. Jesús reprendió a los mismos religiosos fariseos por actuar con distintas prácticas en las que buscaban su propia gloria. Los acusó de hipócritas, pretendiendo hacer las cosas para Dios cuando buscaban el aplauso de la gente. Jesús enseña a sus discípulos que en ellos esto no debe ser así, sino con sinceridad buscar hacer todo para la gloria de Dios, por amor a Él y al prójimo, y buscando servir por amor, cumpliendo nuestro llamado y aprendiendo a ser felices en compartir los dones y talentos que Dios nos ha dado. En muchas de estas cosas nos va a tocar renunciar a momentos de comodidad y reconocimientos justos, e incluso veremos a veces cómo otros se llevan los aplausos de los que nosotros hemos hecho, pero para el que ha muerto a sus pasiones y deseos por amor a crecer en Cristo, estas cosas son vistas con ojos de gracia y viene un placer superior, el que estamos aprendiendo a deshacernos del hambre por la vanagloria. Esto nos lleva a un nivel superior. ¿Cuántas veces estamos deseando que alguien pregunte quién hizo esto o aquello para poder decir que fuimos nosotros? Dejemos que la recompensa venga de Dios. Mateo capítulo 6, versículo 4. Para que sea tu limosna en secreto y tu Padre que ve lo secreto, te recompensará en público. Dios es muy especial. Él humilla al altivo y exalta al humilde. En todo esto, Jesús es nuestro modelo. Atentamente, Pastor Campuzano.
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1: Estamos maravillados de ti, Señor. Extasiados.

0: No hay nadie como tú. Eres incomparable, Señor. Queremos darte gracias.
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0: Aleluya. How many are hungry for more of God tonight?
1: ¿Cuántos tienen hambre y anhelan más de Dios esta noche?
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1: Señor, te pedimos que nos lleves más profundo.
0: Deeper into your love.
1: Más profundo en tu amor.
0: Let us be bold.
1: Seamos

¿Sabe una cosa? Este momento es tan glorioso y tan importante para declararlo, porque no estamos lejos del sitio. Estamos a 500 o 600 metros donde hay un letrero cuando tú entras ahí a esa tumba aquí en Jerusalén, y dice ese letrero: no está aquí, mas ha resucitado.

0: Sí, Señor, queremos buscarte. Queremos estar ahí todos los días. Aleluya. Aleluya. Señor, la gloria de tu presencia.
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1: Tú eres la razón de nuestra canción, Señor.